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0: Radio Caricia te da la hora.
1: 7:30.
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0: Radio Galicia te da la hora. 3:57.
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0: Radio Galicia te da la hora. 4:22.
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Radio Galicia te da la hora. 4:32. 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

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Radio Caricia te da la hora. 4:52. 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
1: Muy buenos días, mis amigos. Bienvenidos a una cita con su destino. 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Hoy le brindamos esta gran ayuda a usted, amigo, que está desesperado, que está sufriendo por amor, por no ser correspondido, solo traiciones, engaños, mentiras. ¿Y cuántos han despertado con un fuerte dolor de cabeza debido a las deudas? ¿Cuántos están endeudados? ¿Cuántos no han podido dormir? ¿Cuántos tienen el temor de perder su casa, que esté hipotecada, el carro? Sí, hay algunos que me llaman y me dicen: don Pedro, ayúdeme, me van a embargar mi carro, me van a embargar mi casa, me van a embargar mi chacra. Amigos míos, qué mala suerte para muchos, qué mala suerte. Pero ¿qué hacen ustedes, amigos, para quitarse esa maldad? Recuerde que la envidia de la gente se convierte en una maldad destructiva que va acabando con muchos negocios, con la tranquilidad y la felicidad de muchos. Hoy usted me está escuchando, amigo. Donde quiera que se encuentre, usted me está escuchando, amigo, aquí en Tarapoto. 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A Don Guarnizo, el chamán de América. Don Guarnizo, el chamán de América. Mario me ha escrito. Mario está sufriendo. Llevó una relación con Manuel por 3 largos años. Su vida marchaba de lo mejor, de lo más lindo. Él incluso le ayudó para que postule a la policía. Ingresó, ahora él está enamorado, no les corresponde. Mario está sufriendo por su gran amor. Mario, tráeme la fotografía de ese hombre que amas. Y yo me encargaré que corresponda a esos sentimientos. Mucho has hecho por él. No has sido sincero. Te sacó a un lado, te engañó, te traicionó. Hay que hablar aquí con la verdad. 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Amigo, para el amor no distingue clase social ni sexo. Yo respeto lo que usted desea, yo hago que se haga realidad. 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Marta, estás cruzada. 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
1: Aurora, me dice don Pedrito, muchísimas gracias. La limpia que usted me hizo con el cuy me ayudó muchísimo. Desaparecieron los dolores. Mañana le voy a visitar con mi padre, que también quiero que usted me ayude. Eugenio me dice que sufre de calambres, reumatismo, mucho dolor a sus huesos. Él todo el tiempo se ha dedicado al trabajo de la agricultura. Ahora él tiene sus años, está enfermito. Eugenio, tráeme una muestra de orina. Voy a preparar el mejor remedio para usted, pero hay que limpiarle, hay que florecerle. Ya está cansado de tomar tantos medicamentos y calmantes tras calmantes. Yo curo su enfermedad. 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
1: El amor. Abraham está enamorado. Abraham está sufriendo, Abraham está al borde de la locura, Abraham se dedica a libar licor y por último, hasta está consumiendo droga. Ahí, Abraham, no hay ninguna solución. Tráeme la fotografía de ese amor imposible, de ese amor que dicen que es imposible. Pues quiero decirte que nada es imposible. Tráeme la foto, voy a armar una muñeca. Una muñeca donde va a representar toda la silueta de la mujer que ama. Le pongo la foto. Esa muñeca es hecha de hierbas negras de la laguna negra de las Guaringas de Huancabamba. Esa muñeca limpiarás todo tu cuerpo, deseándola, amándola. Ella sueña, te desea y te busca. Entonces ya lo sabe. Amigos míos, si están sufriendo por amor, se lucha. Y se consigue. Usted, amigo, me está escuchando en este momento. Sí, desesperado y no sabes qué hacer. 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
1: Genaro, feliz de la vida, contentísimo, porque Magali ahora vive con él y ella está embarazada. Era un amor, la verdad, que se había vuelto imposible. Imposible porque los suegros, los cuñados, la familia de la mujer no le querían. Pues ahora sí, porque sí es un trabajo. El trabajo en mesa es el trabajo más efectivo. Hay algunos que me dicen, don Pedro, he usado perfumes, he usado sahumerios, he usado velas para el amor, pero no funcionó, ¿sí? Aquí en lo místico, amigo, a través de la magia roja, a veces no lo consigue. Pues yo quiero garantizarte que en la mesa bendita Flor de la Esperanza se consigue todo lo que usted desea. Yo le hago ver todo lo que usted desea, ¿sí? Sin darle un brebaje, sin tocarle, le hago ver absolutamente todo. Porque el chamán de América, Pedro Guarnizo, toma un brebaje, sí, un alucinógeno, sí, una misa rastrera, un San Pedro de 15 vientos, sí, porque levanto y chingo y chancho esa coca, porque soy un mesero, puedo decirte absolutamente todo, solo dime tu nombre. Recuerda que estoy atendiendo aquí en pleno centro de Tarapoto, de lunes a domingo. Amigos míos, yo sé que muchos han estado, pues, en consultas, sí, con personas también que dicen ser entendidos en el arte chamánico. No soy el único, pero muchos me han contado que han perdido la fe y perdieron la fe porque no vieron resultados. Yo no prometo lo que no puedo. Yo no prometo lo que yo no puedo. 67 años de mi vida, amigos míos, y me siento el hombre más feliz. Qué contento que me siento cada día al despertar y leer los mensajes. Aquí tenemos a Byron. Byron hoy está contento, muy tranquilo en su negocio, porque ahora sí está vendiendo muy bien. Aquí también Gladys me dice: don Pedrito, sí, mi esposo ya dejó a esa mala mujer interesada. Ahora él está trabajando, él está llegando a casa todos los días. Ya dejó a esa mujer. Aquí se hacen los trabajos. En su presencia, usted va a ver cómo se hace un trabajo, cómo se limpia con el alma, con el corazón. Sí. No es cuestión de darle un baño, usted se haga en su casa, no. Aquí usted va a recibir la ayuda espiritual, la ayuda divina, y va a ver cómo usted va a poder triunfar en la vida, en su negocio. Va a triunfar usted cultivando sus tierras, va a ver buenos frutos, en la cría de sus animales, en su empresa, en su negocio. Ese carro que se daña, se malogra siempre. Usted que es víctima de asaltos, de robos, usted que prestó dinero y no le quieren devolver. Entonces ya lo sabe, amigos, todo se puede en la vida, absolutamente todo. 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
2: José pregunta por su negocio, dice que tiene en el mercado. Le iba muy bien, había buenas ventas y de pronto todo de un momento a otro ha ido a pique. Se le ha caído prácticamente el negocio, se fue a la quiebra. Ahora ya no tiene el dinero suficiente para volver nuevamente a abastecerse de nuevos productos para poder mantener su clientela. Él se encuentra desesperado porque tiene una deuda que pagar todavía al banco. Mi amigo, escúchame bien. Estoy extendiendo las cartas en este momento. Veo que eres víctima de maldad, de daño. Veo que te han hecho brujería y se trata de una mujer con la que has tenido un fuerte problema. Incluso tu esposa se fue a las manos con ella. Es una vecina que siempre te ha hecho la vida imposible, que siempre te ha dicho que salgas de ahí. Usted con tanto esfuerzo reunió ese dinero con su esposa para poder invertir en este negocio. Lograste alquilar este puesto de venta en el mercado y ahora esta mujer se ha convertido en un terrible dolor de cabeza. No solamente con los problemas que te ha causado, sino incluso ha recurrido a la suciedad, a hacer daño para que todo te vaya mal. Por eso es que ahora te das cuenta que de un momento a otro todo ha ido fracasando. Ya no tienes ventas. La gente solo pasa nada más por tu negocio. No ingresan ni preguntan. Es que hay un daño, hay una maldad y una cochinada que ha sido arrojada allí. Eso es lo que está sucediendo, mi amigo. Y claro que podemos ayudarte. 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Ya lo sabes. 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Aquí estamos ayudando a mucha gente que está sufriendo en el campo del amor. Tiene problemas. Yo recuerdo el caso de nuestro amigo Anselmo, que ahora pues se encuentra ya contento, ¿no? Ahora ya se encuentra feliz. ¿Qué pasó con Anselmo? Su esposa decidió dejarlo. Le dijo, me voy de tu lado. Ya no quiero saber absolutamente nada de ti. Y un amigo, entre comillas, que él lo consideraba un buen amigo, ¿no? Incluso le dijo que había visto que su esposa tenía otro hombre. Y él le preguntaba y la esposa le decía, no, simplemente me voy porque ya no quiero seguir a tu lado. Ya no te quiero, ya no te amo. ¿Y qué era lo que había pasado, mis amigos? Cuando realizamos la visualización en las cartas, el rastreo con la misa rastrera y levantando el cactus del San Pedro, visualizamos que su mujer había decidido separarse porque había sido víctima de una maldad. ¿Y quién había hecho esa maldad, mis amigos? El supuesto buen amigo de este hombre. ¿Sí? El supuesto mejor amigo de este hombre. El que incluso hablaba cosas que no eran verdad. Que su mujer le traicionaba, le engañaba. Este hombre disfrutaba al ver cómo estaba destruyendo esta relación. Y era por mera envidia, por pura envidia, por puro daño, por pura maldad. Amigos oyentes, lo descubrimos acá. Lo descubrimos. Hicimos un trabajo para romper este daño, esta maldad que había hecho esta mala persona. Y hoy nuestro amigo se encuentra agradecido, contento, Anselmo, feliz porque está al lado nuevamente de su gran amor. Porque esta vez están protegidos, están seguros y nunca nada ni nadie los irá a separar. Amigos oyentes, por eso estamos aquí en Tarapoto. Y estamos recibiendo esas muestras de cariño y agradecimiento de tanta gente que hoy dice, soy feliz, estoy nuevamente en mi casa, mi esposa me ha perdonado. O la mujer que dice, mi esposo me ha perdonado esa infidelidad. Ahora estamos viviendo tranquilos, sin rencores, sin discusiones. Aquella persona que me llama y me dice, gracias maestro Randú, gracias a usted y a su padre don Pedro Guarnizo, porque ahora han curado a mi padre, porque ahora curaron a mamá, porque ahora curaron a mi hermano, porque ahora están contentos, porque la suerte les ha cambiado, ya no están perdiendo dinero, ya no fracasan sus inversiones, ahora salen adelante, ahora se han convertido en triunfadores. Y esto, amigos, es gracias a que no se quedaron de brazos cruzados. Quisieron cambiar su vida, quisieron que la mala suerte forme parte ya de su pasado y que ya no siga dándose día con día, día con día. Aquí en Tarapoto hay mucha gente que está pasando así. Tiene momentos difíciles, se vuelve una salazón completa su día a día. Todo es problemas, todo es pleito, todo es fracaso y pérdida. ¿Usted se ha preguntado por qué? ¿Usted se ha preguntado por qué ha cambiado tanto tu vida? ¿Por qué ha cambiado tu suerte? ¿Usted, amigo empresario que ha venido quebrando? ¿Usted, amigo agricultor que ahora te va mal, antes tenías dinero? Ahora ya no puedes comprar ninguna cosa para tu casa. Solamente tienes ganancias para pagar los gastos y para sobrevivir. Así no era antes. Ahora ha cambiado tu suerte. ¿A qué se debe? Te preguntas. Vamos a hacer una lectura astral, una lectura de cartas. 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
1: Usted que no ha podido descansar durante toda la noche, usted que sufre de insomnio, usted que tiene pesadillas, usted que sueña, usted que anda preocupado por esa deuda que no puede pagar, o que usted está sufriendo por el amor de esa mujer, o usted, mi amigo, que esté endeudado, muy endeudado, y todo el mundo te llama para cobrar y no sabes de dónde conseguir dinero, porque todas las puertas se te han cerrado. Y muchos también que están despiertos y hace varias horas y están pensando, ¿a dónde voy a conseguir trabajo? ¿Sí? Y no encuentran una respuesta. No piensan ya en dónde podrían conseguir trabajo, porque acudieron a un lado, a otro lado, amigos que siempre le daban trabajo. Ayer conversando con el señor Ricardo, me dijo, don Pedro, siempre tenía trabajito. Siempre iban a la casa a buscarme y me pedían para ayudarles a trabajar, amigos constructores, ingenieros. Ahora, nada. Ya hace varios meses que no trabajo. La desesperación de muchos. Sí, han llegado a sacar dinero con altos intereses que hoy no pueden pagar y que están siendo amenazados. Otros amigos comerciantes que ganaban muy bien, que iban sacando adelante a su familia, que vivían cómodamente bien, que siempre que había oportunidad se iban de paseo, de vacaciones. Ahora ya no lo hacen. Ahora ya no lo hacen porque dicen que el negocio está muy mal, que el negocio está por los suelos y que solo tienen deudas. Ayer conversando con la señora Carmen me dijo, don Pedro, yo no trabajaba los domingos. Los domingos los dejaba para mi familia, para mis hijos. Pero hoy no descanso. Porque con la justa, sale para pagar el alquiler. Y ya me van a subir. Yo no tengo dinero. Estoy debiendo. Antes, ¿cómo vendía? ¿Cómo llegaban los proveedores a ofrecerme? ¿Me dejaban mercadería? Ahora ya no. Porque dicen que no pago. Es que las ventas han bajado bastante. Ya no se vende. ¿Sí? Usted, amigo comerciante, ¿cómo están sus ventas? ¿Hoy puede ahorrar? No puedes ahorrar. ¿Cuántos amigos ya están preparando, dice, las comidas para vender? Antes le faltaba, ahora le sobra. Dijo una señora, ya no sé qué hacer, la comida se queda. Lo llevo para mi casa, para mis hijos, sí, y todavía tengo que votar. No sé qué me está pasando. La mala racha, dicen. La maldad del prójimo, el egoísmo, la envidia, la situación económica, ya no saben qué hacer. Están negativos, están cerrados. Entonces hay que iluminarte. Para ello, tengo que limpiarte con artes, ¿sí? Chamánicas, limpiarte con flores, con maíz blanco, con hierbas de iluminación. pero sobre todo usted tiene que levantar esa autoestima. ¿Cómo caminas arrastrando los pies? Mírate cómo envejeces, ese rostro tan triste, porque tus hijos vienen a pedirte algo que necesitan para el colegio, para la universidad, y no tienes. Ya no sabes qué hacer. La desesperación te está acabando. Y ahora, por último, ya te comentaron o ya te dijo el especialista a través de los análisis que tienes diabetes, que tienes triglicéridos, que estás muy estresado. Amigo mío, vas a acabar en estos días ya en cama. Hoy te doy la oportunidad de sacudirte de toda esa maldad, de la envidia de la gente. Sí, porque hay malos vecinos, porque hay malos compañeros en el trabajo, porque hay mucho egoísmo, mucha maldad en mucha gente. No voy a nombrar todos, pero sí muchos. Ayer conversando con Beatriz me dijo don Pedro, por culpa de mi compañera me llamaron la atención y la próxima me botan del trabajo. Imagínese, su compañera que dice que la conoce hace varios años, su mejor amiga, fue y le impuso entre su jefe, le dijo que ella pasa más con el celular, que no trabaja, que tiene problemas en su casa, con su marido y tantas cosas. Amigos míos, la maldad existe. Quiero ayudarte a que consigas un buen trabajo. Quiero ayudarte a que recobres la salud perdida. Quiero ayudarte a levantar ese negocio que hoy está por los suelos. Lo levantamos, irá creciendo, porque ahí voy a ponerle el secreto, ¿sí? 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Amigo, usted que tiene su taller, amigos que me estás escuchando, amiguitos que trabajan en el mercado, yo sé que ya están despiertos, ya sé que ellos madrugan a comprar las frutas, las verduras. Algunos están viajando ahí en su camioneta, en su camión, ¿no? Sí, y pensando, ojalá venda porque tengo que pagar. Sí, amigo. Hace mucho tiempo que bajaron tus ventas. Yo puedo levantar esas ventas, sí, con un buen trabajo.
2: 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Especialmente para aquellos quienes tienen su negocio, aquellos quienes tienen su restaurante, quienes tienen su taller, quienes tienen su bodega, aquellos quienes tienen hoy ese negocio de compra-venta, aquellos amigos agricultores, aquellos amigos que hoy están dedicados a la crianza de animales, de ganado, aquellos amigos que hoy necesitan salir adelante, necesitan un secreto para 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

¿Cómo están, amigos? ¿Cómo están, siervos? Tengan ustedes el saludo de parte de su hermano Domingo, quien está llegando en estos momentos en vivo y en directo hacia ustedes. Muchas personas me llaman, me dicen, hermanito Domingo, yo no sé qué hacer, me dicen, con mi vida, hermano. A veces he pensado matarme, he pensado acabar conmigo. Ya no quiero más, me dicen, don Domingo. Ya he recorrido brujos, he recorrido diferentes sitios y no he tenido solución a mi problema. Hay días mejor, don Domingo, me dicen, que me pongo a llorar solito en mi casa, solita en mi casa, y pregunto si Dios existe. Amadísimos hermanos, siervos en Cristo Jesús, estamos en vivo y en directo, señores. Me preguntan acá, me dice, hermanito Domingo, yo quisiera que usted mismo me atienda. Sí, hijos. Yo mismo estoy trabajando aquí. Yo mismo estoy atendiendo, amigos, a todos ustedes, señores, que me escuchan de diferentes sitios. Me llaman y me preguntan, hermano, mi hijo está mal. Mi hijo está incómodo. Mi hijo le coge cólera. De la nada le entra cólera, rabia. Mi hija para sola en la calle. Hermano Domingo, mi esposa me odia. Mi esposa ya no es la misma, me rechaza, me dicen, hermano Domingo. Ya no es el hogar como era antes, armonía, paz, donde caminábamos, donde íbamos juntos de la mano. Yo hago un ejemplo, amadísimos hermanos, que nada es para siempre en la vida. Si hoy estás sufriendo, si hoy estás llorando, te digo que nada es para siempre. Dios tiene un propósito, amigos. Igual que una muela te duele, hay que sacarla. Pero si tú no la sacas esa muela, cualquier momento te vuelve a doler. Es lo mismo, amadísimos hermanos, cuando tú no estás con Cristo, cuando tú no estás con Dios, cuando tú no estás limpio, cuando tú no estás sano, cuando tú estás enfermo. Por eso yo le pregunto hoy día a ustedes, ¿quieren sufrir un momento o quieren sufrir para toda la vida? Les pregunto así, pero si tú quieres sufrir un momento, cómprate una pastilla, cómprate un remedio, una ampolla, y te va a pasar el dolor por un momento. Pero si tú quieres sanarte para toda la vida, hay que hacer un trabajo. Hay que hacer una demolición de esa estatua, de ese entierro, de esa maldad, de esa enfermedad que te viene atormentando, siervo. Mis queridos amigos, me preguntaba por ahí un hermano, don Domingo, ¿cómo lo hago? Yo le he dado todo a mi esposa, no me ha sabido valorar. Mi esposa ha tenido de todo, le he comprado lo que me ha pedido, pero hay días, don Domingo, que me pongo a llorar porque ahora lo veo, don Domingo, feliz con otro. Es triste, señor, pero son casos de la vida real, amigos, donde hay mujeres que abandonan sus hijitos, abandonan su esposo, abandonan su familia. Piensen ustedes que ni una perrita, ninguna leona, ninguna tigra, ningún animal abandona a sus hijos. Y una mujer de mal corazón lo hace, siervos. Una mujer cuando se enamora de otro hombre lo hace, siervos. Es capaz hasta de matar a su marido, siervos. La Biblia dice que en la historia del mundo, en la historia de la Biblia dice que hubo mujeres que mataron a su esposo por el amante. Amadísimos hermanos, les pregunto yo en estos momentos, ¿quieres sufrir hoy o quieres sufrir para toda la vida? Su hermano Dominguito no hace trabajos para un solo día. A veces mis trabajitos demoran un poco, pero no son para un solo día. Mis trabajos son eternos, siervos. Mis trabajos son para toda la vida, siervos. Y me preguntan mis hermanos, ¿cómo hacen un trabajo para destrucción de un hogar? ¿Cómo no hacen un trabajo para que ese hombre viva perdido como el perro callejero? ¿Cómo no hacen un trabajo para que esa persona te deje de querer de la noche a la mañana, siervo? ¿Cómo no hacen un trabajo para que usted ande atormentado? ¿Para que andes como loco? ¿Para que tú y tu esposa se odien?

Usted y su esposa vivan los dos infelices, discutiendo, incomprensión, después de haber caminado a la manito por esa plaza de armas juntitos, ahora andan peleándose, andan odiándose, denunciándose. Siervos, lo hacen un trabajo con la fotografía, lo hacen un trabajo con tu ropa, con tu prenda, lo hacen un trabajo con tu pelo, con tu aliento. Tenga cuidado. Caras, vemos corazones, no sabemos, siervo. Por eso es que hay mujeres buenas, hermosas como una rosa, que ahora están ciñéndose el vestido y vendiendo su cuerpo, siervo. Porque lo hacen trabajo. Porque lo hacen una maldad. Porque amigos no hay en la vida. Hay gente que dice ser tu amigo, llega a tu casa, termina llevándose tu mujer. ¿Sabes por qué amigos no hay en la vida, siervos? Por eso su hermano Domingo está hoy día con todos ustedes, hermanitos míos, llegando a ustedes. Muchos me dicen que es mi primo, es mi tío, termina llevándose tu mujer, porque amigos no hay en la vida. Otros me dicen, yo le he dado casa, le he dado todo. Este desgraciado termina llevándose la mujer, siervo. ¿Sabes por qué? Porque amigos no hay en la vida. ¿Usted quiere sufrir toda la vida o quiere sufrir unos días, unos meses? Le pregunto a usted. Muchos me dicen, hermano Domingo, yo aunque sea espero un poquito, pero quiero que mi trabajo me salga. Quiero que mi trabajo sea efectivo. Quiero que mi trabajo sea un trabajo para toda la vida. Lo que usted lo una, hermanito Domingo, me dice, solamente la muerte y lo Dios lo desuna, no la mano del hombre, siervo. Por eso, amigos, mis trabajos que hago yo, no lo puede desunir el ser humano, ni la brujería, ni los chismes, ni los cuentos, ni las habladurías, ni las malas consejeras. Mi trabajo que hago yo, siervos, es eterno. Amadísimos hermanos, me llaman, me dicen, hermanito Domingo, yo vivía feliz con mi esposo. Vivíamos tranquilo, me dice. Ahora, ¿cómo estamos, hermano Domingo? ¿Cómo andamos sufriendo, hermano Domingo? Mis hijitos lloran por su padre. Mis hijitas lloran por su padre lejos. Me lo quitaron con brujería, hermano Domingo, me dicen. Sí, hermanos. Porque no puede ser normal que viva feliz usted un tiempo y después ese hombre se vaya como loco de su casa. Eso no puede ser normal, siervo. Que esa mujer sea feliz con su marido, le diga cuánto te amo, cuánto te quiero, abrazándolo, beso y beso, y después lo odie. ¿A dónde estamos, siervo? ¿Por qué está pasando esas cosas, hermano? ¿Sabe por qué? Porque existe la cochinada. Existen los trabajos de revelación. Existen los trabajos de ayuntamiento, de destrucción de hogar, con pólvora voladora, con pimienta negra. Lo hacen con la pata de venado, el orín del zorro. Siervos, es triste cuando veo hermanos que lloran. Un hermano vino llorando, me dice, hermanito Domingo, mi esposa se fue abandonándome. Me dejó sin corazón, se fue. Cuando la llamo, me apaga el celular. Cuando la llamo, me pone que está bloqueado. Señoras y señores, hoy estamos en vivo y en directo. No me pierdas tu foto. No cuelgues foto por colgar en las redes sociales. Lo bajan del Facebook, lo bajan de diferentes plataformas para hacerte un trabajo. Mientras tú duermes, mientras tú descansas, mientras tú estás tranquilo, confiado, porque eres bueno, piensas que todos son buenos. No, siervo. Hay personas malas que trabajan en nombre del diablo, que trabajan con envidia, trabajan con injuria, cogen tu foto, lo ponen en cruz con las patas del muerto y lo hacen un trabajo con las canillas del muerto, lo amarran, lo trenzan, siervo. Y allí dicen, maldito desgraciado, así te quiero ver, si no eres feliz conmigo no serás feliz con nadie. Desgraciada, dice, no has sido feliz conmigo, con nadie. Prefiero verte muerto o prefiero verte muerta. Por eso le pregunto a usted. Usted me dice, yo trabajo todos los días, yo me levanto temprano. Yo le pregunto a usted, ¿quiere trabajar todos los días como burro? ¿O quiere usted tener plata, tener dinero, tener progreso, tener triunfo, siervo? Entonces usted tiene que curarse primero. Tiene que levantar su suerte primero. Porque así como hay trabajos para hacer trabajo de florecimiento, de amarramientos, de ayuntamiento, trabajos de levantamiento, también hay trabajo de destrucción, siervo. También hay trabajos para que usted pierda todo, para que se quede en la pobreza, para que estire la mano, pida limosna.
siervos de Dios, hoy estamos en vivo y en directo. Me pregunta mi hermano, ¿qué secretos hay para el amor? Voy a decirle, siervos, que secretos para el amor hay varios. Pero unos son efectivos más que otros. Muchos me preguntan, yo he comprado pusanga, hermano Domingo, he comprado sígueme, sígueme, he comprado para, he comprado diferentes hierbas, perfumes en el mercado. Voy a decirle a todos mis hermanitos en Cristo Jesús que los perfumes siervos que venden en el mercado son perfumes siervos que existen para bañar a una persona, para limpiar a una persona, para curarlo esos perfumes. Pero los verdaderos secretos, siervo, no se venden en el mercado. Una verdadera pusanga, siervo, no se vende en el mercado. ¿Sabe por qué? Porque el verdadero pusanga, eso lo hago yo. Una gotita está costando una cantidad fuerte, siervo. Pero eso sí, ese es un acto afrodisíaco, es un acto donde esa persona se aloca. Esa persona viene a usted porque tiene que venir. Esa pusanga es cara. No es una pusanga que lo compro ese frasco en 20 soles, 50 soles en el mercado, siervo. No es así como usted piensa. Por eso me preguntan, me dicen, hermano Domingo, yo he comprado una pusanga en el mercado, no me he hecho nada. Yo he comprado una pusanga en el mercado, había salido mala. Es perfume pusanga. La verdadera pusanga lo hago yo, siervo. La verdadera pusanga lo hago yo. Yo le explico cómo lo hago. Yo le explico cómo lo preparo. Cojo mi aceite de bufeo, siervo. Cojo la parte del cuy. Cojo, siervo, mis secretos, mis cushumas y mi shantipa. Una sola gota, siervo, una sola gota. Coge usted en su mano. Pero eso sí, se prohíbe a mis amigos, les digo. De corazón les digo, siervos, porque su hermano Domingo no me gusta a mí, disculpen la palabra, como ex pastor evangélico que me voy a expresar, no me gusta con judeza, siervos. Queda prohibido, determinantemente prohibido, da la mano a la mujer ajena. Da la mano a la mujer casada, a la prima, a la cuñada. Solamente, hijos, queda determinantemente prohibido dañar hogares, quitar mujer ajena, siervos, mujer impedida. Ese secreto es para una mujer soltera, para casa, para esa mujer orgullosa que dice, ¿quién va a estar contigo? Cholo feo, cholo pobre, cholo chiquito, ¿quién va a estar contigo? Cholo flaco, cholo narizón, ¿quién va a estar contigo? Entonces tú dices, aquí te hago tragar tus palabras, porque te voy a dar este secreto que me dio el hermanito Domingo para toda la vida. Yo no quiero jugar contigo, yo no quiero burlarme de ti. Solo quiero ser feliz contigo, tener mis hijos, mi familia. Porque cuando tú te metes con una persona que amas, siervo, que quieres de verdad, el trabajo no te estresa. El trabajo es lo mejor que te puede pasar en este mundo, porque trabajas feliz, vas a tu casa, encuentras a tu esposa que te gusta, encuentras a tus hijos, bendecido sea el Señor. Bendecido sea el Señor, aleluya. La sangre de Cristo tiene poder, siervo. Pero si tú te encuentras con una mujer tóxica, con una mujer amargada, con una mujer rencillosa, celosa, dices que paran más en el celular que viendo a su marido, por Dios, no lo deseo a nadie, siervo. No lo deseo a nadie, siervo. Porque la Biblia lo prohíbe, dice, maldito aquel hombre que se haya comprometido, dice, con mujer rencillosa, celosa. Bendecido aquel hombre que tenga una mujer humilde, buena en su casa. Por eso, siervos, su hermano Domingo le dice a ustedes, ese secreto también no lo dé a cualquiera. Este secreto, hijo, no es para cualquiera. Porque un hermano vino y me dijo un día, hermanito Domingo, debía decirme, ahora yo estoy, hermano Domingo, me dice de vergüenza porque la gente dice, ve este cholo gafo, lo sacó esa mujer después que ha estado con uno y otro. ¿Cómo le digo, hijo, así? Yo le daba a una hembra de bar, me dijo, hermano. Hijos, si usted va a querer una mujer de bar, de nightclub o de algún lugar de dudosa procedencia, ya no compres pusanga. Ya no, hermano. Ahí tú vas, hermano, por tu plata te quieren. Aquí la pusanga es para una mujer buena, para una mujer de casa, para una mujer de hogar, para una mujer con sentimientos, que le gusta creer en Dios,
Esa mujer se domina, hijos, y esa mujer se logra un objetivo, porque el hombre que tiene una buena mujer aseguró su futuro. Y el hombre que tiene una mala mujer es su destrucción para toda la vida. Siervos, yo lo grité a mi paisita, le digo, hermano, ¿cómo te vas a meter, compadrito, con una mujer de bar? ¿Para eso has gastado en pusanga? Le digo, debes pagar tus 300, 400 soles y ya estaba. Hermano, es que yo la amo, me dice. Yo la amo, hermano Domingo, me dice. Yo la amo. Yo le digo a usted en estos momentos, hermanos, usted también tiene que saber de quién se enamora, siervo. Usted tiene que saber de quién se enamora. Usted no puede enamorarse de cualquier persona. Porque ya le dije que la mujer puede ser tu bendición o tu destrucción. Por eso que la pusanga, yo le recomiendo a mis hermanos en Cristo Jesús que no le den a cualquiera. No le den la mano a cualquiera, siervos. Dele a una mujer buena, una mujer de casa, una mujer de hogar. Una mujer que te va a ayudar a trabajar. Una mujer que te va a ayudar a salir de la pobreza. Porque un hogar, hijos, es como una empresa. Donde el hombre y la mujer se unen para tener sus hijos. Para tener su casita, su carro, sus bienes, su plata en el banco. Viajes al extranjero. ¡Qué bonito es cuando tú amas y cuando te aman! Pero cuando alguien no te ama, siervo, muchos se matan. Otros toman una fatal decisión de tomar veneno. Otros siervos se avientan de un puente, se cuelgan de una viga. ¿Sabe por qué? Porque cuando no te aman, no lo deseo a nadie. Es triste cuando tú amas a una mujer y ella no quiere darte ni un beso, siervo. A nadie lo deseo. A nadie, ni a mi peor enemigo, siervo. Por eso su hermano Domingo está aquí, en vivo y en directo, para decirles a ustedes, he traído el verdadero remedio. Recién salido hace un mes, siervos. Esto es lo más fuerte que hay para el amor. Ya no hay mejor que esto. Este es el secreto, hijos, de la cuchuma, la chantipa y el aguacanque, el bufeo. Juntos para lograr un amarre eterno. Un amarre para toda la vida, siervos. Un amarre que te va a ayudar, te le va a levantar de donde estás. Usted de repente está pasando momentos difíciles. Usted de repente piensa que todo está perdido. Usted de repente está pensando y diciendo, mi vida ya no tiene sentido. ¿Por qué habré nacido para ser infeliz? Si estuviera con esa persona, mi vida cambiaría, dices. Es verdad, hermano. ¿De qué te sirve la plata? ¿De qué te sirve el dinero? ¿De qué te sirve tener carro, tener plata en el banco, vender madera, vender negocios? Cuando no tienes esa mujer que te gusta, que te ama, o que tú amas, siervo. Por eso tu hermano Domingo te dice, de nada sirve reloj de oro, de nada sirve tener minas grandes, cuando tú no tienes el verdadero amor. ¿De qué te sirve, siervo, que tengas negocios? ¿De qué te sirve que tengas fundos, chacras, cuando tú no tienes amor? Recuerda que la Biblia dice, siervos, estamos en vivo y en directo, ¿eh? Recuerda que la Biblia dice, siervo, de nada sirve comer carne cebada. De nada sirve comer buenos potajes donde no hay amor. Donde no hay amor. ¿Por qué? Porque todo saberá amargo. Donde hay pelea, donde hay celo, donde hay angustia, donde no está la mujer que amas. Donde no está el hombre que ama a usted. De nada sirve comer carne, comer toro cebado, comer buenos potajes donde no hay amor. A mí me da pena ver gente que tiene plata y no tiene amor. Siervos, de nada sirve, porque la vida es tan bonita y a la vez es tan corta. La vida se ha hecho para no sufrir. La vida se ha hecho para trabajar. La vida se ha hecho para vivir tranquilo, para estar con la mujer que quieres, con la mujer que amas, con la mujer prácticamente que te ayuda, siervo. ¿No? No esas mujeres que vienen y se miran y se van, siervo. Por eso es importante que usted sepa
que su hermano Domingo está en vivo y en directo. En vivo y en directo. Por eso mis palabras las estás escuchando hoy día en vivo y en directo. Amigos, me pregunta, me dice hermano Domingo, ¿cuánto costará ese remedio? Yo no voy a dar el precio en la radio porque se hace chismosería, siervos. Yo no he venido a contar chismes a nadie. Por eso también yo no doy nombres en la radio, siervo. Yo no voy a dar nombres en la radio porque si no se hace chisme. Pero lo único que le digo, siervo, que este remedio es eficaz cuando te desprecian. Cuando la mujer te dice, ¿para qué me buscas si ya no quiero nada contigo? Óyelo. Quiérete, ten dignidad, no quiero lastimarte, y tú sigues allí como perro faldero. Entonces tú vas a coger una gota y le vas a dar la mano. No te quiere dar la mano, porque hay mujeres caprichosas que al hombre no le dan ni la mano. Al menos si es pobre, si no tiene carro, no tiene moto, cógele su hombro. Caprichosa eres, dile. Y esa mujer va a empezar a sentir algo hermoso por ti. Hace poco llegó un hermano, me dice, hermanito Domingo, y con lágrimas en los ojos quiero llevar este remedio. Y yo le dije, ¿qué tiempo has trabajado, hijo, para que lo compres? 7 meses de peón, me dijo. Aleluya y gloria a Dios. Le ha dado la mano a la hija de un hacendado, amigos, que tiene varias platas, negocios. Vino un día en un carrazo. Me dijo, hermanito Domingo, le agradezco. Ahora ella es mi esposa, la que yo quería. Pero no le vaya a decir, porque ahí pasa más de un ratito. Y le pregunto, hija, pasa, le digo. Me dice, hermanito Domingo, ¿cómo está? Y le digo, ¿cómo lo has querido al joven? Ay, primero lo odiaba, me dice hermano Domingo. Lo odiaba, me caía cuáquer. Y de un rato a otro, me di cuenta que lo quería. Lo empecé a soñar. Hasta que estábamos íntimamente. Lo empecé a desear. Le digo al joven, cállese la boca para usted nomás, para que se dé cuenta mi remedio. Por eso le digo a todos ustedes que me escuchan, cuando yo dé el remedio, no lo rueguen a esa mujer, no lo rueguen a ese hombre. Simplemente, calladito nomás, más callado que Lima, ¿ya? Calladito nomás, siervos, porque su hermano Domingo no me gusta la palanganada a mí. A todos mis clientes, le digo a todos, este es el remedio más eficaz que hace un mes lo he logrado descubrir, siervos. Atención, mis amigos de Chapaja, mis hermanos de Chasut, amigos de Morales, amigos de Lamas, amigos de San Juan de Pacaizapa, mis hermanos de Sauce, diferentes sitios, voy a dar la dirección donde estamos trabajando, siervos. Apúntelo usted, apúntelo, hermano, de Tarapoto, de diferentes sitios. Yo estoy trabajando, siervos, en la banda de Chilcayo, sí. Banda de Chilcayo en la carretera Fernando Belaún de Terry, tercera cuadra, ahí nomás, ni bien bajas la banda Chilcayo, ¿ya? Aquí estamos trabajando en Tarapoto, siervos, banda de Chilcayo, en la tercera cuadra, a un costadito del Hotel Brito, siervos, sí, a un costadito del Hotel Brito. Llega usted a Tarapoto y dice, llévame al Hotel Brito. Usted lo lleva, el taxista conoce, es un hotel grande, siervos, ahí nomás un costadito. Ahí está mi local, ahí está mi casa, donde vamos, hijito, estamos trabajando, limpiando, desatando, desmañando y ayudándolo al pobre y al rico, ¿ya? Aquí, en la banda de Chilcayo, carretera Fernando Belaún de Terry, tercera cuadra, a un costadito del Hotel Brito, ¿ya? A un costadito del Hotel Brito. Llega usted al taxista, al motocarrista, le dice, llévame al Hotel Brito, y ahí está su hermano Domingo. Ahí hay una chapa donde dice Domingo y mi número de celular. Si la puerta está cerrada, me llamas, te siervo. 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Apúntelo usted, siervo, apúntelo. 997-010799. El único número, siervo, para que usted se comunique conmigo, es 997-010799. Ese es el número para que usted me llame a WhatsApp, me escriba, me envíe su fecha de nacimiento, su nombre, y yo su fotografía. Yo le voy a enviar en un video su respuesta, siervo. Si es bueno, si es mala su enfermedad, si a esa mujer le conviene, si el hijo de usted o no. Usted no me cuente nada. Estamos aquí en vivo y en directo, llegando a todos, al pobre, al rico, al que sufre, al que llora, al que está en estos momentos escuchándome de buen corazón. Si usted cree en mí, venga, siervo, yo lo espero. Y si no, mejor guarda tu plata, hermano. De repente a ti te sirve tu plata guardada más que a mí.

0: Radio Galicia te da la hora.
1: 6 en punto.
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días. Bienvenidos, señoras y señores, a Buenos Días Caricia. ¿Qué tal? ¿Cómo amanecieron? Un poco de frío. Vamos a calentar la mañana con toda la música variadita aquí en Buenos Días Caricia, en los 107.5 de la FM Radio Caricia. ¡Está buenísima! Llegamos al jueves 18 de junio de este año 2026. Carlos Enrique Manguera te dice bienvenido al programa, a tu programa, a nuestro programa favorito de todas las mañanas. ¡Buenos días, Caricia! ¡Arriba, mi gente!

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0: antemano ya muchas felicidades para todos esos papitos lindos. Papacitos.
1: Sí, bebé.
0: Bueno, espero que este domingo pues lo pasen chévere, lo pasen, que sea un día espectacular, rodeado de mucho cariño, y que lo celebren pues a lo grande todo ese esfuerzo, ese amor que da cada padre de familia para su hogar, para su familia. Así es. 6 de la mañana con 18 minutos. 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Saludos, Hilario. Toda la gente del mercado número 3 del barrio Huayco. ¡Eco! 6 de la mañana con 20 minutos, 6 y 20.

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0: 6 y 27.
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0: 46 y 44.
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0: rica cumbia. En Buenos Días, Caricia. En los 107.5 de la FM, Caricia, está buenísimo. También estamos a través de nuestras diversas plataformas digitales, como por ejemplo en www.cariciafm.com para todo el mundo. Escríbenos también en el Facebook, Instagram, TikTok. Ahí estamos, en todas, definitivamente. Saludos a mi gente de la provincia El Dorado. Saludos para mis amigos de la provincia de Picota, la provincia de Bellavista. Gente de la provincia de Lamas. Gracias por hacer de Caricia la radio más escuchada, más sintonizada, de mayor preferencia en toda la región San Martín. Gracias, gente. 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
1: Sí, bebé.

0: 56 y 56.
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rico Juanes. ¡Qué rica cumbia! ¡Cumbia!

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0: 7 y 17 en Tarapoto. 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

0: 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Una trampa mortal. 7:23 en Radio Caricia. Esto es Buenos Días Caricia. Buenos días, gente. Para los que recién se levantan, muy tarde. Para los que están tomando su rico desayuno en los mercados, en los puestos de comida, ahí está, escuchando Radio Caricia. Buen provecho, gente. Buen provecho. Mastica bien. 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
1: Ahora vamos todos a mover la colita. 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

0: 7:30.
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mañana, 54 minutos, final de Buenos Días, Caricia. 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A full sintonía a esta hora de la mañana, chambeando ya, muchacho. Dale. 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Gracias, gente, por la sintonía. Me voy hasta el día de mañana, Dios mediante. Ahí viene Momento Deportivo.

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En Radio Caricia, esta es la temperatura de la hora. 23 grados centígrados. Esto fue la temperatura de la hora. 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
1: Amigas y amigos, ¿qué tal? Muy buenos días tengan todos ustedes. Aquí estamos con una nueva emisión de Momento Deportivo, correspondiente al día de hoy, jueves 18 de junio del presente año 2026. Listos y preparados, llovizna nuevamente en Tarapoto, y ojalá que esto no sea también un fenómeno medio raro, natural, que aparezca en el Día del Padre y peor todavía en las fiestas de San Juan. Aquí estamos entonces con una nueva emisión de Momento Deportivo correspondiente a la fecha. Lucho, ¿qué tal? Bienvenido a Momento Deportivo.
2: ¿Qué tal, Wilson? ¿Cómo estás? Muy buenos días, amigas y amigos, aquí como cruzando de caliente a frío, y de frío ya llegamos un poquito medio húmedos, pues no decía piacho. Pues si este ya es casi un mini niño de octubre para hasta el próximo verano capitalino, o en todo caso el verano norteño, vamos a tener un niño más dañino de lo que ya hemos tenido, Wilson. Esto no es que sea un invento. Ahora la ciencia permite a los que se dedican a esto del clima, de los cambios climáticos y fenómenos, tornados, corrientes de agua fría, caliente, les da exactamente el cálculo que va a suceder. Y el Perú siempre ha sido el punto blanco de este fenómeno del niño. Yo me recuerdo que este fenómeno del niño data, creo que el primer fenómeno del niño fue en el gobierno de Belaunde. Belaunde ya soportó un fenómeno del niño gravísimo. Luego también en el gobierno de en la época de su primer quinquenio o segundo quinquenio de Fujimori, porque nos había llegado ayuda de Colombia, calamina, esas calaminas, lo que se le dice aquí, gigantes, uh-huh. Y que por primera vez conocíamos calamina gigante, llegó como ayuda para Tumbes, Piura, total, todo vino a parar por acá en campaña. Y si te agarra este domingo tu fenómeno del niño, ¿sabes qué vas a hacer?
1: A ver.
2: Les dice a todos tus hijos, nietos, que se vayan a pasear, tú te quedas solo con la jefe de la casa.
1: Perfecto, es el recomendación.
2: Volviéndote un fenómeno ya.
1: Ya, pobre loco.
2: Ayer dice, ha sido el día del ceviche.
1: Ya, bueno.
2: ¿Qué nos dicen con eso a nosotros? Día del ceviche es cuando alguien nos dice, hoy vamos a comer un ceviche. Es
1: gratis.
2: Ese día es de nosotros, día del ceviche.
1: Sí, bueno.
2: Va. No va a ser que hoy día vota, salgan inventando que hoy es día de ir a ver paloma.
1: Ah.
2: Porque yo todos los días veo paloma por en mi casa, ahí tengo dos árboles, uno en la huerta, otro al frente. La paloma, Wilson, todos los días vivo, como dicen, apreciando paloma. Me visitan las palomas. Entonces, vamos, no sé qué ha pasado con, con la laptop loro que no quiere presentar la siguiente secuencia. Bueno, estamos hablando de estos fenómenos naturales y ahora sí, ya en la parte seria, como estamos en ceja de selva, lluvias de, aun cuando sean de mucha intensidad, pueden darse estos derrumbes, hundimientos, que son los que mayormente nos afectan cuando interrumpen nuestras vías de comunicación.
1: Así es.
2: Entonces, ya vamos a continuar.
1: Ahí está el geólogo, entonces, Lucho Grandes, dando observaciones de lo que acontece en nuestro territorio peruano.
2: Sí, sí.
1: Vamos entonces, señoras y señores, a lo que justamente es nuestro trabajo para el día de hoy.
0: Aquí el avance informativo que en la emisión de hoy estaremos brindando en Momento Deportivo.
1: Siempre manifestamos de que soñar no cuesta nada y este sueño están teniendo todos los dirigentes de los diversos equipos que van a participar a partir del 28 de este mes en la etapa departamental de la Copa Perú.
2: Así es, tanto el campeón como el subcampeón ya están haciendo de público conocimiento a sus respectivos refuerzos. A sus refuerzos.
1: Así es. Ojalá que estos refuerzos, como siempre decimos también, retribuyan el gasto que irroga tenerlos por obra y gracia de, no el Espíritu Santo, sino de la platillita.
2: Sí, sí, y quieren conocer, quieren saber, esto ya es un récord, una parte de las curiosidades que les traemos para nuestra secuencia, el bloque mundialista.
1: Ajá.
2: ¿Qué jugador ya de los que está participando en este mundial durante 30 minutos que estuvo en la cancha no llegó a tocar la pelota ni una vez?
1: Alá.
2: Ni una vez, ¿no?
1: Ajá.
2: Así que más adelante nuestro bloque mundialista.
1: Mientras que esta noche continúa el campeonato de creciendo, no, no es creciendo, de los juegos deportivos laborales. En el Maracaná se juegan los partidos correspondientes, de acuerdo a la información que tenemos, a la segunda fecha.
2: Bueno, y ayer Colombia, mi madre, Colombia, mi padre, cuando todo parecía de que terminaba empatando, por fin, es el segundo equipo de nuestro continente que gana su partido en su debut.
1: Bueno, el día de hoy empieza la fiesta de la segunda fecha del Campeonato Mundial de Fútbol, cuya columna está a cargo del mundialista Lucho Grandes.
2: Que ha tenido tres mundiales.
1: Ajá.
2: Y que el último casi ya le acaba.
1: ¿Ara?
2: Seguimos entonces. Hoy entérese del día y la hora en que se va a jugar el partido por el título de la apertura de la Superliga Argentina al estilo madrugadores fútbol club.
1: Hablando justamente del campeonato del fútbol entre comillas profesional, ya está debidamente estructurado la programación de lo que va a ser la primera fecha del campeonato clausura.
2: Mis sobrinos Julio Cachete Acosta, Francesco Moncada, Tiago Gatica, mi sobrino, entre otros, ya tienen equipos para continuar jugando la Copa Perú en la etapa departamental. ¿Dónde van a jugar y cuánto es lo que están cobrando?
1: Okay.
2: María Purísima.
1: Seguimos con más titulares, amigas y amigos, mientras que hay expectativa por ver en acción a los Master este domingo, cuando estén jugando la última fecha ya de este campeonato, donde los ocho que ocupan la ubicación respectiva estarán definiendo el título en la denominada liguilla.
2: ¿Qué cosa se nos viene este fin de semana en el Calovidaurre García? Nos doblete, señores, sábado y domingo tenemos la Copa Caliente. Y apenas hemos hablado de Paloma, el Tahití Junior, que está en su mente, solamente existe
1: Paloma
2: nomás. Nos ha mandado una foto de su paloma, de su casa. Es lo que le escribe ahí. Pues.
1: Ahí escribe, pues, el Tahití Junior, palomitas.
2: Sí, de otra manera, no ve, porque en la calle no ve palomas.
1: Seguimos con más titulares, amigas y amigos, a través de Momento Deportivo en los 107.5 de Radio Caricia. Todavía no hay ningún afligido, podremos decir, de querer, ¿no?, participar en el campeonato de ascenso de este 2026. Por gusto van a abrir las instalaciones de la Liga Distrital de Fútbol de Tarapoto.
2: Sí, y Portugal y este equipazo es este Congo.
1: Sí.
2: Le paró el macho a los portugueses. Yuye, 0-7, no ha hecho nada. Bien. No ha hecho nada de ese 0-7. No, te escapa del 0-7.
1: Pues es que también tiene, pues, la situación de, al ser estrellas y millonarios, deben hacer sus goles, ¿no? Pero eso no existe, no existió.
2: Vamos a chocar con esos defensas que son casi 15 años menor que tú y tremendos.
1: Tremendos morenazos y
2: muchachos. Tremendos leones negros, Diosito mío.
1: A ver.
2: En este mundial ya se ha establecido, según mis estadísticas, es el mundial donde hay mayor cantidad de jugadores viejos.
1: Sí, pues definitivamente hartos viejos que ya por última vez, nos parece, están participando en esta justa mundial del más popular de los deportes.
2: ¿Qué pasa con el sur? ¿Quiénes se van al sur y quiénes se van un poquito más al norte para seguir jugando la departamental? Lo que se viene en lo en cuanto a la Copa Perú, les contamos más adelante.
1: Ahora sí, Lucho, nos vamos a nuestro departamento.
2: El Real Madrid de Xanao está haciendo una actividad el domingo.
1: Bien difícil.
2: Una actividad, y el pueblo está, como dicen, esperando que llegue el domingo para
1: apoyar
2: desde las 6 de la mañana.
1: Ya, pues.
2: Esas cosas sí son
1: interesantes, buenas, porque se ve la identificación del pueblo con un determinado equipo que representa a este distrito en una fase departamental de la Copa Perú.
2: Porque esperar que alguien te vaya a decir aquí estoy, olvídense, eso ya
1: pasó de moda.
2: Eso ya no es así.
1: Mientras Lucho, hablando justamente de refuerzos, bueno, felicitaciones a aquellos que son considerados, pero por favor retribuyan con esfuerzo el gasto económico que irroga tenerlos.
2: Sí.
1: Ahora sí, nos vamos.
2: Hay buena cantidad. Hay muchos jugadores que merecen seguir jugando con
1: definitivamente
2: Perú,
1: por su ejemplo.
2: No será posible porque la plata de los dirigentes no les permite tener a todos, porque se quisiera, como se dice,
1: pues pueden cambiar todo el equipo, ¿no? En este departamental.
2: Se puede, está permitido, pero la plata es lo que te
1: dice.
2: ¿De
1: dónde? Como dice el Corre Caminos. Señoras y señores.
2: No puedo.
1: Vamos entonces, señoras y señores, a lo que justamente es nuestro departamento publicitario.
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1: La señora Erika hace llegar su cordial saludo junto a su yuyito, al Cayer Alberto, al celebrarse este domingo 21 de junio, el Día del Padre. Así como también todos los padres, ojalá que tengan un buen comportamiento, porque como dicen ser padres, a veces se olvidan de lo que debe ser un verdadero papá. 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Mayores informes, ya saben, al teléfono que ya conocen específicamente nuestros amables oyentes.
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1: 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Lucho.
2: Bueno, y también estamos llegando, antes de irnos más allá, enviar un saludo pues para el Tahiti Yuin, que ya está saliendo y a chambear. Ya, sí, va a salir a chambear, y una vez que llega ya su chamba, ya no escucha el programa. Se dedica ya el hombre a romper su cabeza ahí hasta las 9 de la noche. Cuando llega a su casa y su paloma le está mirando, fastidiando, llamándole para leer caso, él nada, no quiere saber nada de eso. 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Ahí está, Gabicho. Gabriel debe ser, no debe ser Gabicho. Porque este Gabicho nació del nicho directo ya. 8 de la mañana con 24 minutos, 8 y 24 minutos, la hora de arroz Valle Tropical Extra, super graneadito, disponible en los supermercados La Inmaculada. 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

0: 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Matanza de Chanchos para el piqueo del día 28, donde va a estar entonces la orquesta Corazón Sensual de Piura, y el 29, ¿quién va a tocar ahí? Grupo Nixer de Picote. 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Vamos ya entonces a la versión larga de las noticias, Wilson, porque ya comienza a arreglarse el día.
1: Sí, pues.
0: Ya comienza a arreglarse el día.
1: Abre su ojo, el sol, ¿no? Vamos entonces a la información deportiva en versión larga, como dice Lucho, ¿no? Sin lugar a dudas, la emoción que, bueno, está en los dirigentes gastadores de los equipos que van a participar en la etapa departamental de la Copa Perú, está latente. Hay emoción, pero también preocupación, porque muchos de ellos hacen sus préstamos para poder cumplir con los refuerzos, ¿no? Esos refuerzos que no cuestan barato, pues, ¿no? Mismo jugadores del Mundial quieren ganar, y esto lógicamente motiva también para que los mecenas de los equipos que fundamentalmente por primera vez van a participar, cuando abren su boca en condorito, caen, y esto lógicamente es una tradición, podemos decir, de lo que es la etapa departamental de la Copa Perú. Todos quieren hacer buenos equipos, de ahí que los jugadores también se aprovechan de estas situaciones para abrir en demasía su boca. Pero sí, eso es su plata, así que nos importa que gasten, pero que gasten con buenos jugadores y no con ellos soncitos que reciben harto, pero no dan nada en cuanto a defender a los colores de los equipos participantes.
0: Sí, pues, y ya algunos de verdad pasaron ya por donde deben pasar primero antes que recibir la platillita. Ya pasaron para regularizar, porque todos los que van a hacer refuerzos tienen que pasar por la liga provincial, dependiendo en qué provincia ha jugado su equipo, tiene que pasar por esa liga para dar, recibir, les entrega una especie de certificado, ¿no? O constancia de refuerzo. Ya con eso se va los papeles, todo el papeleo hasta la departamental, y ahí ya pum, en cuestión de segundos, porque ya todo está computarizado, ya está en el sistema, y ya este es un trabajo que lo han venido haciendo desde el año pasado, así que ya en esta vez
1: casi no va a haber problema. Ya.
0: No creemos de que otra vez va a haber jugadores con doble código, con doble inscripción, que la gran flauta. Ajá. Entonces,
1: hablando, Lucho, de esta situación, hasta el día de hoy estaba previsto, ¿no?
0: Sí, pues,
1: los dirigentes de presentar la documentación de todos sus jugadores, incluyendo sus refuerzos, para tener ya en condiciones los carnets respectivos de jugadores y participar en forma ordenada en la fase departamental. Pero ante la prórroga del inicio de esta departamental, están informando de que estarían atendiendo hasta el próximo 24, pero como a nivel departamental es todo este feriado, nadie les va a atender. En tal sentido, para el martes 23 de los corrientes deben ya todos los equipos tener

0: a su respectiva relación de jugadores, incluyendo los refuerzos, para empezar ya con todos los bríos positivos el certamen en la etapa departamental el próximo domingo 28.
1: Así que esos jugadores, esos refuerzos con esta para que va a haber por la prórroga que hace la liga departamental, no aprovechen, no lo gasten ya vuelta en fiesta. La fiesta está ahí, pues, para los que no, para los que no tienen,
0: tenga el compromiso de defender a tal o cual equipo.
1: No están comprometidos en jugar Copa, pero ustedes también pueden ir, pues, a mirar, a comer, a tomar una chelita, pero de ahí a de querer igualarse con el común de los fiesteros, ya no, porque si no, van a llegar como si recién estarían saliendo de una pretemporada.
0: Así es.
1: Deben mostrarse estos refuerzos y los jugadores con todo ese tiempo que tienen para descansar y de nuevo darse ese impulso para brillar en esta Copa Perú como ese caballo que sale, caracho, rompe el, ¿no?, la tranca y sale corriendo como si no hubiera probado yegua seis meses. Y así tienen que salir estos caballos, estos jugadores.
0: Ajá.
1: A ver, ¿qué refuerzos ya más o menos
0: a ver.
1: Están casi
2: seguros?
1: Seguros ya. Me imagino que si ya les han hecho público en las redes, porque ya la plata
2: ya
1: ni deben tener, quizás, ¿ya? Mi sobrino, el Cachete, Julio Acosta, su apellido no es Cachete, señor. Ha jugado, pues, en el Ancoach, al Ancoach, al que le han eliminado en su cancha, lo que no ha clasificado a la departamental, ante el equipo de el Xanao, el Real Madrid. Ya, mi sobrino va al Sport Waha.
2: ¿Tienes el pie?
1: Al Waha, y estás en tu talón, Laja. El policía, yo me pregunto, ¿en qué momento, pues, se uniforma el Moncada? Ni qué día, porque él tiene esa libertad de chambear, ¿no?, en la calle de civil. Francesco Moncada, del Real Paraíso, este equipo de Picot, porque no,
0: el millonario también, que apareció por ahí.
1: Sí, que comenzó a hacer una bulla. Ya va al Oriente Cactach. Sí, creo que por tema laboral ha decidido jugar por este equipo, porque ha tenido otras propuestas también el Franchet. Sí, ha tenido otras propuestas. Incluso creo que la primera propuesta que le ha llegado es ir a la Merced. ¿A dónde se ha ido el
0: Bern?
1: El Coyote, Bern. Mi sobrino,
0: ajá,
1: Thiago Gatica Ramírez, del Juventus. Juventus también, que antes que ni se juegue la digital,
0: ya era campeón.
1: Ya estaba clasificada la departamental, pero miren, ver. Ya del Juventus al Real Madrid. Al Real Madrid, de Xanao. Atención, oye,
0: Julio,
1: oye, Reader,
0: Julio Panduro Ríos.
1: Vaya, métale más volumen a esa bandeja, radio bandeja que hay ahí. Ya al Xanao Fulclub, entonces va mi sobrino Thiago Gatica, ¿no? Bien por él. Su padre ha dado un salto gigante de ser vendedor de ripio, ahora va al Congreso.
2: El diputado.
1: Sí. Ojalá
2: se acuerde de su hijo.
1: Se acuerde de su hijo. Sí, porque este es para todavía encontrar el reñile y darle una lavada de cabeza. Dustin Rengifo, otro mi sobrino, que incluso ya jugó liga profesional por el centro del Ancoayo. Él también ha estado en el Ancoayo. Sé que el Ancoayo no era un mal equipo, solo que malo era que no los tenían al día. Ya del Ancoayo al Real Madrid, Xanao. Ay, ay, ay. Y sigue el Real Madrid con más revés. Alexander Camacho, familia del dueño del Hotel Camacho, a donde si no tienes pareja, eres un macho. Ya al Real Madrid también, al Real Madrid de Xanao. Otro que se va al Real Madrid, Bernardo Rengifo, este muchacho, Bernardo Rengifo. No me acuerdo, mi cabeza ya no se acuerda de dónde
0: procede.
1: De dónde procede, pero se va también, es otro refuerzo. Real, ya que lo han presentado ya en el Real Madrid
0: de Xanao.
1: Bueno, ya hay más refuerzos del subcampeón.
0: Ajá.
1: Pero esto, todo esto y mucho más adelante, porque aquí les vamos a ir a dar dándoles por gotita para que
0: nos quieran escuchar.
1: No les choque.
0: Seguimos, amigas y amigos, con la información deportiva en los 107.5 de Radio Caricia, indicándoles a nuestros amigos si quieren pagar, pasar una excelente fiesta de San Juan. 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No se preocupen, ustedes lleven sus juanes hechos en su casa y la pupura les brinde el espacio y por supuesto también las piscinas, cancha de voleibol, cancha de fulbito, demostración de chimaichi pandilla por el Jaime Chapra Flores, cuya esposa, la señora Carmen Rosa, le está saludando por su día a este vejez. Seguimos, amigas y amigos, con la información deportiva en los 107.5 de Radio Caricia. Vamos, Lucho.
1: Sí, seguimos entonces, amigos, en el momento deportivo de este Bernardo Rengifo, es el Chopita. El Chopita, dice ese, Chopita, ¿ya? Entonces, vamos a darles más adelante ya subcampeón, el Oriente, Juan Guerra, también ya.
0: Está haciendo, claro, tiene ya 5 refuerzos confirmados, con la intencionalidad de aumentar a 7 a estos refuerzos que, bueno, vienen de diversos equipos, pero ahí los que gastan el dinero no gastan por sí nomás, sino analizando debidamente el valor que debe tener un determinado jugador como refuerzo, ¿no? Es la situación. Solamente les han llamado la atención a todos esos muchachos que han perdido por goleada en la definición. Ustedes quieren a su pueblo, ¿no? Les ha reñido el Jorge Luis. Jorge Luis no riñe ni a su señora. Son las 8 de la mañana con 46 minutos. 8:46. Seguimos, amigas y amigos, con la información deportiva. Lógicamente, todos tenemos la intencionalidad de soñar despierto, ¿no? Y todos los dirigentes de los diversos equipos que a partir del domingo 28 van a participar en la etapa departamental de la Copa Perú tienen ahora la posibilidad, primero dice, ¿no? Como le dice, por ejemplo, el doctor Pichén, ya ahora viene la departamental, hay que buscar el título y poder poco a poco llegar a la nacional en la Liga 3. Porque sí, esa es la intencionalidad, pues, de todos los dirigentes de la etapa departamental. Llegar a esta devaluada Liga 3 para ya ser profesional, como lo son los equipos del Deportivo Tahuisco, así como también del Deportivo Ucrania.
1: Sí, pues, que no les ha ido bien en la primera fecha, pero ya mejorarán en el siguiente. Y hablando de la Liga Profesional, Liga 2, que se está jugando en la Copa Caliente en este tiempo en que se juega el Mundial. Y como ya lo habíamos señalado, Wilson, amigos oyentes de Momento Deportivo, este fin de semana tenemos doble programación en el Estadio Mundialista Carlos Vidaurre García. Ya el día domingo juega el Estudiantil CNI, el Vendaval. Y para que nos cuente con quién y con toda la logística, cómo está preparándose el equipo Albo, estamos en línea con la colega Talía Burgos, quien es la jefa de prensa del cuadro iquiteño. ¿Qué tal, Talía? ¿Cómo estás? Bienvenido a Momento Deportivo. Como siempre, un gusto escucharte.
3: ¿Qué tal, colega? Muy buenos días. Sí, es un gusto estar con ustedes ahora y más aún hablar sobre el Vendaval de la Selva.
1: Y bueno, el equipo no regresó a Iquitos. Tengo entendido que luego del partido jugado el pasado lunes en Sapo-Soba se ha quedado a seguir trabajando en el mismo lugar. Y ahora, ¿cuándo viene a Tarapoto para el compromiso del día domingo?
3: Luchito, sí, el equipo ya se encuentra en la ciudad de Tarapoto. En estos momentos estamos entrenando ya en el Club Cumbasa. Uh-huh. Esta mañana ya estamos aquí, ya enfocados en el próximo partido, que es frente al Sporting Cristal.
1: Sí, el Sporting Cristal, como los llamados equipos grandes, ¿no?, por su historial y por todo lo que han hecho a nivel nacional e internacional, su nombre mismo pesa, su nombre suena, y en todo lugar del país tiene sus seguidores, sus hinchas. Quieren saber más del Sporting Cristal, si conoces cuándo arriba, porque hay gente que por la hinchada de repente espera ir al aeropuerto, y todas estas cositas hacen de que se suma y el partido se torne más expectante de lo que ya es. Vamos, se ha cortado entonces la línea, ahorita vamos a recuperar.
0: En alguna
1: vamos
0: zona
1: a recuperar.
0: Sí, no vamos accesible. Hay que recuperar por un momento la entrevista que estás haciendo, Lucho, a la Thalía. Uh-huh. Seguimos, amigas y amigos, mientras tanto, con la información deportiva en los 107.5 de Radio Caricia. El día de ayer, amigas y amigos, se ha iniciado ya la tercera fecha de esa Liga 3 también, que de verdad, ¿no?, son experimentos que hace la Federación Peruana de Fútbol.
1: Muy bien. Se cortó la comunicación. Tú sabes que en este país cualquier cosa puede suceder. Bueno, te decía, Thalía, que el Cristal tiene su hinchada. Donde vaya tiene su hinchada. Y eso va a ser de que el equipo de casa, en este caso el Estudiantil, también demuestre de que en Tarapoto tiene su hinchada, porque de eso se trata. Entonces habría que ver que somos locales y no que el Cristal juegue en Tarapoto como si fuera local. ¿Qué se está haciendo para que
3: el partido de este domingo es una invitación tanto para los hinchas celestes, para todos los hinchas celestes que se encuentran aquí en Tarapoto y en toda la región San Martín, ¿no?, que tienen la oportunidad de poder vivir esa fiesta deportiva, y también para los hinchas a los hinchas del Vendaval de la Selva. Entonces yo quiero recalcar que el precio de las entradas serán de 30 soles adultos, 15 soles niños y adultos mayores. La invitación está hecha, 3:30 de la tarde es el partido en el estadio Carlos Vidaurre García.
1: Sí, a las 3:30 de la tarde, y que sea pues un triunfo, como un regalo a todos los padres hinchas del Vendaval.
3: Por supuesto, a todas las familias, sí. Llevar a los papás, uh-huh, ir en familia a disfrutar este domingo, ¿no?, de la fiesta del fútbol que se viene aquí.
1: Perfecto.
3: Este fin de semana en Tarapoto.
1: ¿Hay lugares establecidos de venta para algunos que ya están preguntando dónde puedo comprar mi entrada?
3: Sí, pueden comprar sus entradas desde ya entrando a pasongo.com.pe. Tenemos las entradas virtuales y, por supuesto, vamos a estar aperturando la venta de entradas en el estadio Carlos Vidaurre García.
1: Muy bien. No te quito más tiempo. ¿En doble horario trabaja el equipo o solamente en la mañana?
3: Ahorita estamos entrenando en la mañana y ya esto va a depender de la decisión del entrenador si se va a realizar el día de mañana doble horario, porque estamos recalcando en Tarapoto, ya nos encontramos en Tarapoto, a todos los medios de comunicación que desean venir a coberturar, estamos en el Club Cumbasa. Agradecer de antemano la difusión que se viene realizando para este evento deportivo del día domingo, y no, y desde ya agradecer también a todas las personas que acudan, ¿no?, a vivir esta bonita celebración del Día del Padre viendo el Vendaval de la Selva.
1: ¿Ustedes no les parece que un poquito desatinado la idea de la federación programar día lunes, que no es pues realmente un día para como los de la selva en que estamos dispuestos a ir a ver un partido. Por ejemplo, el partido que se ha jugado el lunes, si se hubiera jugado el día domingo, hubiera sido a estadio lleno, ¿no?
3: Sí, hubiese sido espectacular, obviamente, pero de igual manera nosotros agradecemos a toda la gente de Zapozoa, de Bellavista, de Picota, la gente que está en Juanjuy, que pudieron acudir al partido. Y sí, ¿no? Es un poco penoso de que nos programen el partido el día lunes y ahora ese domingo, pues esperemos que la gente también vaya, ¿no? Porque recordemos que vienen dos equipos de Loreto a jugar aquí en la ciudad de Tarapoto y también queremos el apoyo para toda la gente hincha del Vendaval.
1: Sí, pues, esa gente que viene a hinchar por los comerciantes, que va a ser el rival del sábado del comercio, se debe quedar para también apoyar al CNI.
3: Sí, no, son dos equipos loretanos que están ahorita en la liga, en la segunda liga profesional.
1: Y bueno, hay una conversación ahí en la interna.
3: Sí,
1: parece que es
3: ahorita acá en el Club Cumbasa.
1: La voz me parece de Rubén Zavala la que le estoy escuchando, que es. Sí, es él.
3: Sí, no, es él. Los chicos en el entreno, así que a todos los medios de comunicación pueden venir al Club Cumbasa, estamos aquí.
1: Gracias, Talía. Hasta otro momento. Y esperamos que este partido sea realmente de éxito, tanto en lo económico como en el terreno de juego, que se saque un buen resultado.
3: Gracias, Luchito, y estamos aquí.
1: Gracias, buen día.
0: Son las
1: saludos a los muchachos.
0: 8 de la mañana con 55 minutos. 8:55. Seguimos, amigas y amigos, con la información deportiva. Sería lindo también preguntar a los amigos del Unión Comercio cuánto va a ser la entrada el día sábado, porque ellos están jugando de locales ante
1: el Comerciante,
0: Fútbol Club. Ahí van a tener oportunidad de conocerle, no a los jugadores, sino a Bengochea. Son las 8 de la mañana con 55 minutos 30 segundos, la hora en todo el Perú.
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0: 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Atención, el contador público colegiado Jaime Rojas Vergara hace llegar su cordial saludo a los padres de nuestro departamento de San Martín y particularmente a su papá Jaime, que es el rey de la familia. Seguimos, amigas y amigos, con la información deportiva en los 107.5 de Radio Caricia, indicándoles de que este domingo vamos a la Pupura para celebrar el Día del Padre. Vamos, Lucho.
1: Soy yo. El día de quién soy yo, el día del padre. Un abrazo a todos los padres que nos están escuchando y estamos con el doctor Carlos Dávila, que también va a recibir el saludo por el día del padre. Él es también padre de familia, ¿no? Sus hijos esperan tenerlo a él en Lima, pero por temas de trabajo seguramente no lo va a poder hacer. De repente lo hace, ¿no? Pero ¿quién más que él? Nos va a contar ya todo lo que se viene este sábado. Van a enfrentarse dos rivales antagónicos que desde el año pasado ha quedado, como se dice, un aroma a revancha. Y en esta Copa Caliente se vuelven a enfrentar este sábado el Unión Comercio y el Comerciantes FC de Iquitos. ¿Qué tal, Carlitos? ¿Cómo estás? Bienvenido a Momento Deportivo. Cuéntanos cómo está esa logística, cómo trabaja el equipo mentalizado en este partido que debe ser triunfo para el equipo en casa.
5: ¿Cómo estás? Buenos días, gracias por la entrevista. Sí, ya todo preparado para el día sábado, a las 3 de la tarde, el clásico de la selva. Como bien dices, ya desde el año pasado esta rivalidad deportiva, ¿no? Somos igual compañeros de trabajo y sabemos la capacidad que tiene cada una de las administraciones, pero sí se ha tornado un clásico de la selva contra el Comerciante FC. Este sábado está todo listo, ya la logística de la preventa ya está en el punto de venta. En este partido en particular va a ser solamente entrada general, ¿no? Preventa 20 y entrada al día del partido 30.
1: Ya, entonces los que quieren entrar con 20 soles ya deben estar asegurándose de sus entradas hasta el día de mañana viernes, ¿no, Carlitos?
5: Correcto, están las entradas ya desde ayer en los puntos de venta, ya todo el mundo lo conoce. Si no lo conocen, los invitamos a que entres a la red del club, ahí están los puntos de venta, y hasta mañana a las 8 de la noche las entradas están a 20 soles.
1: ¿Partido va a las 13:30 o 13:15, Carlos?
5: 13:15. Sí. Puedes abrir de la 1 de la tarde, como siempre.
1: Perfecto. Va a haber gente, va a tener su hinchada el Comerciantes, porque también esa misma gente se va a quedar para el día siguiente alentar al Estudiantil CNI. Así que esperamos ser más los hinchas de casa que apoyamos al poderoso y que no nos ganen los contrincantes. ¿Cómo está el equipo en tema de lesionados? ¿No hay bajas? Cuéntenos, Carlos.
5: No tenemos ninguna baja, ahorita están todos aptos. Ya salió el último que faltaba, el señor William Vela, ya está también apto para ser considerado por el profe. Y el profe será quien haga la lista correspondiente y estarán todos para el día sábado, que la importancia de este partido es que de ganar ya habríamos obtenido la clasificación a la siguiente etapa de esta copa, que es auspiciosa, ¿no? Que se enfrenta a Liga 1 con Liga 2 y también busca la promoción de menores en la Liga 1.
1: Sí, él hablaba con el presidente en Sapozó el lunes, a propósito, nos saludamos después de algún tiempo y me decía que la idea es que el equipo juegue igual como con los mismos titulares, a fin de darles, como se dicen, regularidad, que se mantenga en forma y de paso evaluar con qué jugadores finalmente se va a jugar, se va a poder contar en la otra fase. Eso es la idea de todo el comando técnico, Carlitos.
5: Sí, bueno, sí, porque nosotros no podemos perder ritmo de competencia. Hemos acabado el campeonato en un puesto expectante, ¿no? Para lograr el objetivo de la clasificación a la siguiente ronda. Y es así ha decidido también el comando técnico, también la parte administrativa del club. Y estamos en eso, estamos dándole competencia o ritmo de competencia a todos los jugadores y buscando los objetivos partido a partido, clasificar a la siguiente ronda, volver a
1: la Liga 1.
5: A la Liga 1 es el objetivo principal, pero este campeonato no nos nos hace exclusivos, sino vamos a afrontarlo de la mejor manera.
1: Una inquietud que ya lo hacen muchos en el WhatsApp. ¿Cómo es el tema de mi sobrino Miguelito Carranza? ¿Ya es jugador para la otra fase o todavía están viendo otros temas administrativos? Cuéntanos, Carlitos.
5: O sea, por temas contractuales no te puedo adelantar nada. Estamos obviamente viendo refuerzos, ¿no? Es lo que estamos viendo. Cuando ya sea oficial te podría comunicar, Luchito. Hay temas contractuales de cada uno de los jugadores o personas que estamos conversando que no podemos adelantar de la opinión pública, ¿no?
1: Sí, pero cuando el río suena, Carlitos, es porque orquestas trae. Gracias, Carlitos.
5: ¿Quién sabe cómo va la cosa? Gracias por la entrevista, gracias a todos, saludos.
1: Sí.
5: Saludos a sus oyentes, invitarlos este día sábado que nos acompañen en este partido. Es un partido de clasificación a la siguiente ronda y siempre el apoyo de la gente es esencial para los jugadores y el equipo.
1: Bueno, te invito que lleves a los muchachos al Aracao para que se vayan a desestresarse, ¿eh? mañana.
5: Correcto.
1: Mañana. Correcto. 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Bueno, Carlos
0: Dávila, siempre amable, ¿no?
1: Sí, como siempre, él muy gentil, muy diplomático para responder nuestras preguntas, ¿no? Pero lo cierto es que ya este tema de Carranza, como lo quería saber Wilson, está, como se dice, en camino. Está en camino.
0: Observación.
1: Está porque, en camino.
0: Porque varias veces le ha dejado Unión Comercio.
1: Sí, okay. Y Carranza pues es
0: conocido.
1: Es Unión Comercio. Mi sobrino,
0: ha cambiado de clubes por la platillita.
1: Sí, claro, para asegurar claro, también él
0: por
1: su
0: algo profesional de pues, del fútbol peruano.
1: Antes de que llegue ya a ser 12 hijos. Así. Es que,
0: seguimos, amigos.
1: El otro día, a propósito, ya esto en tono ya de ampliar este tema de Carranza, nos encontramos pues en la puerta, entra Miguel Carranza y me toca a la espalda. Tío, me dice, ¿cómo estás? Hola, hijo. Le doy un abrazo y miro a un muchacho más alto que él. Y él, ¿quién es? ¿Tu hermano? No, mi hijo, tío.
0: Más alto
1: hijo
0: que él.
1: Hijo de la Goyave, este mi sobrino.
0: Para eso de servirse a raganazo. Seguimos, sobrino, amigas digo, y amigos.
1: No, yo te he dicho, sobrino, siga mis consejos, no mi camino. Ya,
0: bueno. Seguimos con la información deportiva en los 107.5 de Radio Caricia. 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
1: Sí.
0: Seguimos, amigas y amigos, con la información deportiva. 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Sí.
1: 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Ya.
0: Y el día martes, no, el miércoles, el próximo miércoles,
1: San
0: en
1: Juan.
0: La fiesta de San Juan, ya, no importa, lleve su Juan hecho en su casa y ahí ya lo va a saborear con la piscina, los campos deportivos de voleibol y fulbito y la demostración de ese baile que sabe el chef para Jaime Flores hacerlo, porque antes que sea torcida su pierna, bailaba perfectamente.
1: Sí, sí.
0: Seguimos con la información deportiva.
1: 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Seguimos con las noticias.
0: Sí, sí, vamos con mayor información deportiva, de verdad.
1: Ya presentamos el bloque.
0: Todavía un ratito, después de esta información. De verdad que el día de ayer estuve, Lucho, casi todo el día en la institución educativa 094 Chilcayo, ¿no? De la banda de Chilcayo, que es sede justamente de los Juegos Deportivos Escolares de la banda de Chilcayo, tanto en fútbol y las demás disciplinas deportivas, y de verdad, ¿no?, nos agrada ver la forma como los estudiantes viven estas fiestas deportivas escolares con sus bandas de músico, con sus guariporeras, etcétera, etcétera, etcétera, y ahí están los padres de familia también vivando a sus hijos, a los estudiantes de las instituciones educativas particulares, ¿ya? Y también el desempeño de los profesores de educación física que están ahí dando las orientaciones respectivas y, bueno, tratando de apaciguar los ánimos cuando no hay los resultados positivos. Tuve la oportunidad, vuelvo a recalcar, de estar en la 094 Colegio Chilcayo, donde he podido notar a entrenadores, profesores de educación física, que ahora ya son pues entrenadores, ¿no? De años pasados demostraban su calidad en el campo de fútbol. ¿cómo se llama? Vladimir, el Popovich, por ejemplo, y dice, está trabajando por Las Palmas, ¿no? Igual que el Rommel Fernández por la jurisdicción de la banda de Chilcayo. Bueno, ahí pude reencontrarme con estos muchachos que cuando era también medio joven les veía jugar con esa zurda excepcional que tenía el Rommel Fernández, así como también el Popovich Vladimir Vargas, ahora dedicados a la juventud y por supuesto dando su orientación respectiva a los deportistas estudiantiles. También ha habido hasta la Rosita, le viste Lucho ayer dirigiendo los partidos de voleibol, ¿no? La Rosita
1: en el torneo oro.
0: No, en el deporte escolar.
1: Ah, el deporte escolar.
0: Tremenda árbitra de voleibol, la Rosita.
1: Sí, distrae a los muchachos.
0: Te manda salud, Lucho. Ya. Seguimos con, ahora sí.
1: Presente el bloque mundialista.
0: Por cortesía de todos nuestros auspiciadores, el bloque mundialista del día de hoy con Lucho Grande. ¡Vamos, Lucho!
1: Aún sea su canción de Frank Sinatra poner para, porque esa es la canción que los identifica a los norteamericanos. New York. Ya, bueno, Portugal era una selección que tiene mucha expectativa porque tiene a otro grande del fútbol
2: internacional
1: como es el CR7, que también ya está en clímax de su carrera. Claro que por un respeto a su trayectoria, tanto a nivel de clubes como selección, se lo ha considerado todavía en la lista para este mundial. Pero de verdad, el CR7, él mismo se va a dar cuenta, Wilson, que a un mundial ya no se debe ir con esa edad. Ya no se debe ir. Porque ayer ha tenido pases de gol y de verdad no, ya no es igual. Pues enfrentar, encarar a una defensa con toda esa fortaleza que tienen los jugadores de raza negra, por no decir negros, raza negra, porque estamos hablando de raza blanca y raza negra. Entonces, 07, cada vez que tenía oportunidad de mirar a la pantalla, ¿no? En el estadio, se miraba, ¿no? Si la cámara está enfocando. ¿Qué pues no lo va a enfocar la cámara si ahora se utilizan drones? Drones, ya no son esas cámaras convencionales, son drones que están ahí como esas libélulas que le sigue a un jugador de su ladito, de todo hasta su, lo que se ve, hasta su espinilla de su cara. Ya, entonces, solamente pudo empatar Portugal con esta República de Congo, sí, 1-1. Inglaterra, que por ser los inventores se creen favoritos, y Croacia también por el historial que tienen de estar siempre entre los cuatro grandes de los mundiales, y más aún cuando todavía le tienen, y está en la lista otro viejo, Luka Modric. También se esperaba que este partido sea de pronóstico reservado, porque en Inglaterra también hay algunos viejos, como Harry Kane. Aquí yo no le creo si es Harry Kane, pero ha hecho gol de penal y luego ha hecho otro gol de cabeza, es Harry Kane. Entonces ha ganado el equipo de Inglaterra 4-2. En el otro partido gana, que no le ha faltado gana, ha tenido más ganas que Panamá. Aquí sí de verdad no había distinción de razas, todos eran morenos, ¿ya? Le ganó, entonces gana 1-0 a Panamá. Luego ya en el partido donde Uzbekistán, que es un equipo del Asia, enfrente a un sudamericano, y queríamos ver el nivel de Colombia, ya que es el sexto equipo que tenemos en esta justa mundialista, porque hubiéramos tenido 7 con Bolivia, pero que no ha podido pasar repechaje. Colombia, que también, quizás no tanto como los argentinos, ¿no? Que son demasiado exagerados y ponderativos. Hablan bien de sus jugadores, pero no solamente de uno, hablan de todos. hablan de todos, incluso hablaron de su técnico, que bueno, no ha tenido el trato con, debe tener un técnico, ¿no? A veces bien, a veces mal, ha tenido unos bajones en todo ese periodo de las eliminatorias. Finalmente, cuando el partido parecía de que terminaba el primer tiempo 0-0, aparece este lateral, Wilson. Un lateral que aparezca en el área como si fuera un 9 escondido para poner el pie, desviar la pelota y adiós, adentro. Este Daniel Muñoz. Luego ya en un pase donde se espera que un jugador de la talla que tiene este Luis Díaz, que juega pues en el, sí, en Bayern, no falle, vence al arquero rival y marca el segundo. Ya a los 65 y a los 90 más 9, ya casi para terminar, Hamilton Campas marca el tercero. Así que 3-1. Uzbekistán, sí, sí, también hizo su golcito, y 3-1, ya se comienza a romper estos de los empates del 0-0, y Colombia entonces es, luego de la Argentina,
0: sí,
1: el segundo equipo de nuestro continente que debuta con un triunfo. Los demás solamente han empatado.
0: Así, sí, han perdido también.
1: Han perdido también. Así que vamos a ver. Seguramente ya en la segunda fecha,
0: que se inicia hoy día,
1: que, ¿no?, se inicia ya hoy día, debe haber ya menos empates, porque esas casas de apuestas, ¿qué más quieren? Cuando hay locos que apuestan así a ojos cerrados, y si el partido es empate, ¿qué más quieren estas casas mafiosas que malean prácticamente ya al fútbol? Aquí están los partidos.
0: Vamos.
1: Los partidos de el día de hoy. Ya a las 11 de la mañana, Checoslovaquia, le dicen Chequia nomás, para Chequia, que no sea muy largo. Sí, Chequia con Sudáfrica, el equipo que viene de perder ante los mexicanos en el partido inaugural. Luego, en ese mismo grupo, a las 8 de la noche juega, pues vamos a darles en orden de horario. 2 de la tarde, Suiza-Bosnia. A las 5, Canadá-Qatar. Todos los dos partidos en la Serie B. En la Serie A, entonces, cierra, luego del Checoslovaquia con Sudáfrica, que fue a las 11. El otro partido por el mismo grupo, México-Corea del Sur. Corea del Sur. Pues, hoy es coreanos del norte. ¿Qué?
6: ¿Dónde estarán?
1: Chucha, pues hacen esos coreanos. ¿Eh? Todo es guerra, ¿qué se parece? Guerra, nunca, no sé, ya vamos a morir, y nunca no se sabe que les interesa jugar fútbol, peor ir a un mundial. Ajá. Solamente Corea del Sur.
0: Perfecto.
1: Bueno, y también en este mundial ya se han
0: detectado,
1: ya se han establecido récords que no se puede de verdad pensar ni imaginar que pueden suceder, pero se han dado ya. Mira, a ver, en el partido que ha jugado España con Cabo Verde, un jugador de España, Wilson, no tuvo contacto 30 minutos desde que estuvo en la cancha con la pelota.
0: No le han pasado.
1: No le llegaba la pelota, no, él tampoco, él no llegaba. Y se trata de este jugador, Mikel Oyarzabal. 30 minutos.
0: No,
1: 30 minutos que no te llega la pelota. Es como que te estarían haciendo la camita, sí, o como que no quisieran ver en la cancha, porque a veces puede ser que un jugador entra y dice, dame, y no le das.
0: Okay.
1: Le sigue, él se desmarca, quiere que le den la pelota y no le dan. Y por último, yo, carajo, agarro esa pelota, pateo al monte y me largo de ahí, mando a la gran fruta.
0: Qué manera.
1: Y eso es lo que pasaba con este Mikel Oyarzabal, este español. 30 minutos no ha tenido contacto con la pelota, y es realmente como para no creer. Pero sí se dio, porque ahí están las imágenes en la televisión. Y otra ya manera de curiosidad, pero que sirve como datos estadísticos. Este estadio Azteca ya es la tercera vez que se juega un mundial en esa cancha. Uh-huh. Estamos hablando del 70, estamos hablando de el 86 y estamos entonces hablando también con esto del 2026, que sería la tercera vez que se juega utilizado. Y es la única, el único estadio que tiene ya por tres veces sede, escenario de un mundial.
0: Ahí está.
1: Así de entonces, amigos, de esta manera, el bloque mundialista.
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0: 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Seguimos, Lucho, con las informaciones en Momento Deportivo.
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0: Seguimos, amigas y amigos, con la información deportiva en los 107.5 de RAL. Como gran noticia, están informando los colegas de la capital de la República, como dice el José, pues, de la capital de la República, ¿ya? El préstamo que está haciendo ese Juan Pablo II de ese soncito Cristian Cueva para que dice juegue a partir del de julio, ¿no?
1: De clausura.
0: Del clausura en el Sport Boys del Callao, ¿ya? De esa manera, pobres malandrines están reuniéndose en el equipo rosado del Callao, ¿no?
1: O sea, de la cancha a la cevichería.
0: Ahí está el Zambrano, sí. Nuestro paisano, el Trauquito, y ahora ese soncito, Cristian, sí. Cueva.
1: Oye, verdad es, Cristian, si se pusiera su polo por dentro, su short, se viera pues clarito lo que tiene exceso de peso. Acá como tenemos nosotros, ¿no?
0: Sí.
1: Como tenemos, pues somos futbolistas.
0: ¿Donde, sí, para? Donde nosotros nos decimos Buchizapa.
1: Toda esta parte de la cadera bastante pronunciado, porque igual que de su panceta de chancho, que pues no va a engordar cerveza y ceviche. Ese es prácticamente su segundo deporte. Ajá. Y por eso es que se agita, pues por eso es que apenas ves lo que corre, su boca ya abierta. Así igual que ese chancho cuando traes arreando en solazo de la chacra a Tarapoto, antes cuando traía mis chanchos arreando. No, mis chanchos les traía por haciéndolos descansar a mis chanchos, les hago, porque eran chanchazos, pues, Wilson, más, más o menos 180 kilos cada animal, ¿no?
0: Habrían,
1: y no, no había pues furgón, no había motocar, carro había que habría que pagarle casi los cuestes chanch, mejor le traía así a paso lento, ahí conversando ahí con mi chancho venía. Ajá. Ya, entonces en el subcampeón, ¿qué refuerzos ya han llegado para la etapa departamental en el Oriente? Juan Guerrano, Cristian Torres Saavedra es uno de los que ha sido presentado en su página para las redes. De Alexander Aldair Río, sí. Romero, te tiene pinta de brasilero. Y, oh, sí. Y este Wilder Fernández Marín. Wilder Fernández Marín. Y también este otro muchacho, Randy Patricio Peso. ¿Lo conoces, Randy Peso? Ya que de partido alto. Este era uno de los jugadores del equipo del Duro, Randy, ¿ya? Entonces, todos estos muchachos son buenos, son buenos. No se puede decir, esto no vale, esto sí que sí, esto que no. Todos son buenos en la medida de que le pongan seriedad a esta responsabilidad que están asumiendo con el subcampeón, ¿ya? Que tiene igual de peso y valor su participación en la etapa departamental. El título ya es solamente un aspecto simbólico, denominativo. Yo soy campeón, entonces soy campeón. Al final puede ser que el subcampeón haga una mejor campaña y al campeón le manden a churear en una fase nomás.
0: Esa es la situación.
1: Y así que no estén caminando aquí igual que el Tunchi, porque son campeones, hay que pisar tierra. Y si Juan Guerra no ha sido campeón es porque, bueno, pues ya está demasiado tocar este tema. Sí, así que un saludo para la gente de Juan Guerra.
0: Apoyen a su equipo. Sí.
1: Cuiden mi lote que ya me voy por ahí. Más tarde. Hoy las 9:24. Pensé que las 8. Qué barbaridad.
0: Seguimos con las últimas ya, amigas y amigos de Momento Deportivo en los 107.5 de Radio Caricia. Bueno, Lucho, no he traído mis lentes, no puedo leer lo que envían nuestros amigos a través del WhatsApp y tampoco puedo leer lo que yo mismo he escrito porque mi ojo ya no vale. He olvidado mis lentes. Seguimos.
1: Ah, ya. O sea, no tuvo sin lentes, ya no.
0: Ya no. Ya
1: no pasa nada. Si, o sea, de no razón esas palomas están pasando por tu ladito y no las ves.
0: Ya no las ves.
1: No es como el Tahití Junior, ahí está. Y de ese gavilán, carachi. Sí. A ese, al Tahití Junior también le dicen, ¿no? Le dicen, al Tahití Junior, ¿sabes qué le dicen?
0: A ver.
1: Le dicen maíz podrido.
0: ¿Por sí, qué?
1: Porque ni las palomas no le quieren.
0: Pelucho, vamos llegando a la parte.
1: Vamos a presentar sus bloques.
0: Por cortesía, amigas y amigos, sí, del grupo Tahití Junior. El chistecito del día de hoy con también palomero Lucho Grande. Adelante, Lucho.
1: Antes un saludo para don Pancho, Pancho Mayor, pues que es el papá del amigo Will, el Chupingawa, Panchito Junior, le dicen a él, propietario de panadería don Pancho. Panchito Mayor, Pancho Viejo, ex trabajador administrativo de la monstruosa Radio San Martín, que ahora ya es uno más en nuestros medios de comunicación. Bueno, dice Wilson.
0: Ajá.
1: Wilson, tienes que tener cuidado del halago de otras personas.
0: Ajá.
1: ¿Ya? Escuchen, amigos. Wilson, todo lo que están escuchando. Tienen que tener cuidado del halago de otras personas. Recuerdan que mi abuela, ajá, acariciaba a la gallina antes de torcerle su pescuezo.
0: Amigas y amigos, muchísimas gracias, pórtense bien. Mañana retornamos, voy a buscar mis lentes y muy buenos días, Perú Deportivo.
8: Buenos días.

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0: nivel. Otro nivel. En Radio Galicia es de la temperatura de la hora. 28 grados centígrados. Esto fue la temperatura de la hora. 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

que me alegra un montón de que Colombia haya ganado ayer, ¿eh? Bien por Colombia. Una envidia sana, papá. ¿Cómo no quisiera ver a mi selección peruana ganando también en el Mundial, pues? Excelente, excelente la selección Colombia. La selección cafetera. 10 de la mañana con 27 minutos, 10 y 27 minutos. 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

0: Rancho Roma, en Juan Guerra. Para el chef, para el cocinero mayor, mi compadre Aladino. Ex cocinero principal de la Guajal 2, frente al aeropuerto de Tarapoto. Ahora está con la gente de Rancho Roma. Buena, Aladino. 10 de la mañana con 43 minutos. Desde la cabina más alegre y divertida de toda Sudamérica, presentamos Muy Buena Cumbia. Cumbia buenísima de Caricia.
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0: 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Esta es la temperatura de la hora. 29 grados centígrados. Esto fue la temperatura de la hora. 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

0: grande para mi compadre Leo Rinique. En Lima la Gris. Oye, está haciendo calorcito en Lima, ¿no? Y sí, en todo el litoral peruano, en toda la costa. Ah, por el fenómeno del niño costero, pues, papá. 10:20. Oh, perdón, 11:20 ya. No me digas, 11:20, me estoy pasando de la hora, papá. Dale, quita.
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0: Pablito, te doy la hora, seño. 11:40. 11:40 minutos. 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
2: Perdón.
0: 11:43.

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Acabo de comer una papayita. No, he compartido con manguerita. Es el primer fruto que madura aquí en el huertito de la radio. Un pajarito dejó la semilla, creció, ahora ya está produciendo pues la papaya. ¿Ah? Mucha bendición, ¿no? Bien dulce la papayita. Oye, y la más pequeña empezó a madurar primero.

0: 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Es la temperatura de la hora. 31 grados centígrados. Esto fue la temperatura de la hora. 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
0: ¿Cómo estáis, muchachos? ¡Gente! ¡Cumbiamera, muy buenas tardes! Bueno, la máquina del tiempo está marcando las 12 con 14 minutos. Y el calendario marca el día jueves 18. Y en cabina estamos Irene de Power en la coordinación del programa. El gran Carlos Enrique Manguera en el departamento de soporte técnico. En la sala de audio Quitasueños. Departamento de Seguridad, el Mister Truquito Piratex. Departamento de Mensajería, Leo Rinique. Locutando Martínez Correcaminos. Quintita, aquí están los más grandes, los auténticos consagrados de la cumbia.

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0: rico solcito, el buen ambiente que se vive en nuestra ciudad de Tarapoto. Vamos a saludar a la gente que está de visita, a la gente que está de paso por nuestra ciudad, teniendo como un punto de partida para irse a otras locaciones, haciendo turismo en la rica selva. La gente que se va para Sauce, la Catarata de la Guajiaco, Alamas y otros lugares, ¡qué bonito! Que su estadía sea placentera. Y cuando tengan que volver a su lugar de origen, se lleven una muy buena impresión de nuestra tierra, de nuestra gente. Es por ello que hay que tener un buen trato con los amigos visitantes, sin exceder en los cobros, ¿ah? No por el hecho de que sea turista, pues le vamos a querer sacar un ojo de la cara con los precios, pues, ¿no? Y atención, normalmente los visitantes ya trabajan con agencias de turismo, pues. Y estas agencias tienen sus propios carros, su propia movilidad para recoger del aeropuerto al hotel y de su hotel a los lugares donde van a ir a pasear, pues, a distraerse. Pero hay algunos turistas que llegan así sueltos, sin ninguna agencia. Y esto va para los amigos mototaxistas que paran en el aeropuerto, pues. Muchachos, no hay que pelearse por los pasajeros, por favor.
1: Y con cariño.
0: Gente, de mi parte, muchas gracias. Hasta aquí mi cariño, hasta aquí mi amor. Día de mañana volvemos a las 9:30, si Dios así lo permite. Con todo mi cariño, con todo mi amor. Aquí en tu río Caricia, que está buenísima.

0: Ahí estamos. Bueno.
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0: 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Esta es la temperatura de la hora. 31 grados centígrados. Esto fue la temperatura de la hora. 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

La primerísima Armonía 10 sonando para Cumbia Fresh, Cumbia Refrescante. ¿Qué tal, gente? Randy Tercero te saluda. Hola, hola, hola, hola, hola, hola. Aquí te presento Cumbia Fresh, Cumbia Refrescante. Envía tus mensajitos, envía tus saludos al 942-940-951. Ya sabes, Randy Tercero, rumbo hasta las 4 de la tarde, ¿eh?

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Y para el heredero Francisco. 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Una de la tarde con 23 minutos, cumbia fresh, cumbia refrescante. Randy Tercera te acompaña rumbo hasta las 4 de la tarde, ¿eh?

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Un saludo cordial para César y para Alfonso de parte de Diana. 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

0: 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Esta es la temperatura de la hora.
1: 32 grados centígrados.
0: Esto fue la temperatura de la hora. 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

simplemente por tu amor, por tu amor. Entramos a la segunda hora del programa. Cumbia fresh, cumbia refrescante a esta hora de la tarde. Sintonía total en el barrio Huayco, partido alto.

Ojos, Hueso, Melitón, Eric, Josué, Edinson. Y para Diomedes, ahí la banda de Chircayo. 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Es a la hora 2 de la tarde con 21.

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ahí está mi compadre Tinajas, Tripa, está Ojitos, Melitón, Hueso, Eric, Diomedes. Esa gente en La Habana de Chiclayo. De 3 a 4 de la tarde te voy a presentar el Versus. 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

la oveja negra de la familia. Esta es la hora 2 de la tarde con 48, 2 con 48. 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Buena, Chico Willy. 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

Ahí está Tinajas, Tripa, Ojitos, Hueso, Melitón, Eric, Josué, Edinson, Diomedes. Y la banda de Chiricayo para el maestro Tinajas.

0: 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Esta es la temperatura de la hora. 31 grados centígrados. Esto fue la temperatura de la hora. 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
2: Como siempre, como todos los días, presentamos a esta hora de la tarde el Versus entre dos agrupaciones. Hoy te voy a presentar a Internacional Mayanet y Stanivan. Stanivan y Mayanet. Vamos a ver por quién vas a votar, a quién le vas a apoyar. Al 942-940951. 942-940951.
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2: Iniciamos el Versus con Mayanet. Apoya a tu grupo favorito. 942-940951. Mayanet, Stanivan.

0: aventura, una aventura.
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0: ¡Mayanet! Un saludo cordial para mi brother Emerson Piña. Para Meliciades. Ofelita está por allá también, ¿ah? En Juan Guerra los chicos están a full chamba. El ahumado, la asesina, Emerson Piña, en la piñita. 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Buena, chico Willy, Wilfredo Sangama. 3:14. 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Vamos, continuamos, es el turno de Stani Van.

chévere. ¿Qué tal? Apoya a tu grupo favorito al 942-940951. Al toque, al toque, al toque. 3 de la tarde con 20 minutos. 3 con 20 minutos. 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Un saludo cordial para Alfredo, me dice por acá, Randy, quiero apoyar a Stan Iván. Vamos a ponerle a punto para Stan Iván. ...942-940952... apoya a tu grupo favorito al 942-940951. Seguimos, es el turno de Mayanet.

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Saludos para Loli. Ahí está todo volumen con Radio Caricia. 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

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Continuamos, es el turno de Stani Van.

0: Un saludo para Loli y la Ollada. Escuchando Radio Caricia, está buenísima. 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Bueno, gente, nos vamos. Te voy a dejar con el ganador del versus a la cuenta de 3. A la 1, a las 2 y a las 3.
1: En este versus, el ganador,
0: el ganador es Stani Van. Es el ganador del Everso. Nos vamos, gente. Gracias. Mañana estoy como siempre desde la 1 en punto de la tarde. Chau.

0: 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Esta es la temperatura de la hora. 31 grados centígrados. Esto fue la temperatura de la hora. 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

0: 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Es la temperatura de la hora. 33 grados centígrados. Esto fue la temperatura de la hora. 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
3: Gente, ¿cómo están? Buenas tardes, hola, hola. Bienvenidos, esto es Lobo Pedidos.

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0: esta hora de la tarde se vacila en el centro de trabajo. Para la gente de la Policía Nacional del Perú, mi amigo Guti Fox, Guti Uchiñagua Pérez.
1: Ahora te canto yo.
0: Abrazo, mi hermano. Toda la gente de la Policía Nacional del Perú, Perú, Perú, Perú, Perú, Perú.
1: Y su grupo.
0: 942-94-09-51. 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
0: 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Esta es la temperatura de la hora. 29 grados centígrados. Esto fue la temperatura de la hora. 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

0: Radio Caricia te da la hora.
1: 6:30.
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lleva la hora 6 de la tarde con 49 minutos. 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

0: 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Es la temperatura de la hora. 26 grados centígrados. Esto fue la temperatura de la hora. 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